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1: Dua Lipa sonando en Hot 102.5 en la emisora número 1 en música y trova. Son las 6:05 en la mañana de este lunes, arrancando una nueva semana. Buen día, Puerto Rico. Yo soy Shaggy del Valle, acompañándote de 6 a 11. Mira, con cafecito, hermano. Estamos a 21 de septiembre. Buen día.

5, Cristina Aguilera sonando en Hot 102.5, la emisora número 1 en música. Y Throwback, son las 6:12. Te acompaña Shaggy del Valle con cafecito en mano. Hoy contigo de 6 a 11. Oye, en este lunes que arrancó de aniversario, ayer fue el aniversario de María, hoy es el aniversario del huracán George en 1998. Horribles los dos, los peores aniversarios de la historia. Estoy contigo de 6 a 11 con cafecito en mano aquí en Hot 102.5. Buen día.

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2: Buenos días, hoy lunes 21 de septiembre es el aniversario del paso del huracán George en 1998. Mientras que el Atlántico sigue tranquilo entre el África y el Caribe sin zonas de sospecha de desarrollo tropical, pero sí bien lejos al norte, al suroeste de las Islas Azores, está la tormenta tropical Fay. Y allí se quedará durante los próximos días y se espera que ya para mañana tarde o el miércoles sea un sistema post-tropical y bien lejos de nosotros. Pero el tiempo va a seguir variable para hoy. Caluroso. Los índices de calor pueden alcanzar hasta los 111 grados, pero en la tarde la humedad y el calor nuevamente van a estar generando aguaceros en polos del interior oeste y noroeste. Condiciones similares el martes. De hecho, el martes podría ser el día más estable de la semana. El martes comienza oficialmente el otoño a las 8 y 4 de la noche, con el equinoccio de otoño, mientras que en la semana va a aumentar la humedad entre el miércoles al jueves debido al paso de otra débil onda. Les informó la meteoróloga Débora Martorell.
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Hoy lunes en la mañana te acompaña Shaggy del Valle con cafecito, hermano, de 6 a 11. Y escucha esto, el Fondo Monetario Internacional lanzó un listado por ahí de los 20 países con el menor crecimiento económico proyectado para este 2026. Y adivina qué, Puerto Rico está en ese listado. No estamos número 1, así que pues, por lo menos no estamos tan mal, pero estamos 16. Tampoco estamos tan bien. Este es Hot 102.5.

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Toda la inflación está tan al garete que ahora hasta los pillos están robando más caro. Escucha esto, el sábado se reportó un incidente donde a eso de las 4:30 de la mañana unos ladrones se metieron en un carro en un centro comercial allá en Dorado y se llevaron los palos de golf que habían dentro del carro. No se llevaron más nada, los palos de golf nada más. Mira para allá, ahora hasta los pillos están robando más caro. Eso es la inflación y eso es por el estrecho de Hormuz, como todos los demás. 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

dile que sí, que estás medio insoportable, pero es porque todavía no te has dado el primer cafecito de la mañana. Una vez tú te dejes ese primer cafecito, todo corre más relax, ¿verdad que sí? Yo sé. Yo soy Shaggy del Valle, acompañándote en Hot 102.5, la emisora número 1 en música y throwbacks, contigo de 6 a 11, hoy lunes, arrancando una

shape of you. Sheeran cerrando en Hot 102.5. Próximo a las 7 de la mañana arrancamos el 7 at 7 con las 7 canciones más prendidas para que arranques la mañana, mira, con energía, con cafecito en mano y con la mejor música aquí en Hot. 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
5: Eso es así, vamos a darle que son las 7 en punto, hora pico del tapón, arrancando una nueva semana, mira, con cafecito en mano, con el informe del tiempo, con Débora Martorelli, el informe del tránsito y mucho más, con las 7 canciones más prendidas aquí en Hot.

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pues, sonando a las 7:07 en la mañana de este lunes, arrancando una nueva semana aquí en el 7 at 7. Y escucha esto, el comisionado del negociado de sistemas de emergencia 911 reveló que ha habido un aumento en los mensajes de textos para reportar emergencias y que la mayoría de estos mensajes son para reportar situaciones de violencia doméstica. Yo honestamente no sabía que se puede enviar un mensaje de texto para reportar una emergencia, así que eso son cosas que es bueno saberlo. Ya lo sabes, puedes enviar un mensajito por ahí al 911 si tienes alguna emergencia que reportar. 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
1: Buenos días, hoy lunes 21 de septiembre es el aniversario del paso del huracán George en 1998. Mientras que el Atlántico sigue tranquilo entre el África y el Caribe sin zonas de sospecha de desarrollo tropical, pero sí bien lejos al norte, al suroeste de las Islas Azores, está la tormenta tropical Fay. Y allí se quedará durante los próximos días y se espera que ya para mañana tarde o el miércoles sea un sistema post-tropical y bien lejos de nosotros. Pero el tiempo va a seguir variable para hoy. Caluroso. Los índices de calor pueden alcanzar hasta los 111 grados, pero en la tarde la humedad y el calor nuevamente van a estar generando aguaceros en polos del interior oeste y noroeste. Condiciones similares el martes. De hecho, el martes podría ser el día más estable de la semana. El martes comienza oficialmente el otoño a las 8 y 4 de la noche. Con el equinoccio de otoño, mientras que en la semana va a aumentar la humedad entre el miércoles al jueves debido al paso de otra débil onda. Les informó la meteoróloga Débora Martorell.
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2: Vamos ya que son las 7:23, momento de echarle un vistazo a cómo está la carretera a esta hora de la mañana. Hoy lunes, arrancando una nueva semana, estamos a 21 de septiembre del año 2026 y a esta hora de la mañana, complicado el tránsito en la PR 22, hay un accidente reportado en el área de Toa Baja en dirección hacia Bayamón, está complicando bastante el tráfico a esta hora de la mañana, así que mucha precaución en la zona. También en el área de Bayamón, algo de tráfico pesado en la PR número 2 en dirección de Bayamón hacia el área de Guaynabo, al igual que en el área de la 177, la carretera de los filtros presenta bastante tráfico pesado a esta hora también en dirección de Bayamón hacia Guaynabo. Moviéndonos al área de San Juan, la PR 52 conectando con la PR 18 presenta bastante tapón a esta hora, y en la 199 en dirección de Trujillo Alto hacia el área de San Juan se reporta un accidente de carácter leve que está afectando bastante el tránsito también en la 199. En el área de Caguas, la PR 52 con bastante tráfico pesado en el área del peaje de Caguas Sur hacia Bairoa, y la carretera 30 presenta bastante tapón también en dirección de Juncos hacia el área de Gurabo, aunque no hay accidentes reportados en ninguna de las dos tramos de esas carreteras. Así que ya lo sabes, si tienes algo que reportar, lo puedes hacer llamando para acá al 474-0995 o a través de las redes sociales. Nos consigues como Hot 102.5 FM. Me encuentras a mí como Shaggy del Valle y estoy contigo de 6 a 11 de la mañana. Ahora mismo con las 7 canciones más prendidas. Este es el 7 at 7.

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1: 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Comienzas tu lunes y la semana de la manera correcta, escuchando las mejores recomendaciones de películas y series aquí en Hot 102.5. Tú sabes que a mí me encanta recomendarte documentales, y más cuando tiene que ver con música. Pues la gente de HBO Max acaba de estrenar una docuserie brutal titulada Jay-Z in 8. Aquí el mismo Jay-Z desglosa junto al productor Rick Rubin más de 25 canciones del rapero, metiéndose de lleno a discutir su vida, sus letras y esos 30 años de carrera en el hip hop desde que tiró su primer álbum en el 1996. Es una producción excelente para conocer de verdad la historia detrás de Jay-Z y ver cómo ha sido toda esa evolución monstruosa a lo largo de su trayectoria. Así que si buscas un tremendo documental para ver esta semana, la recomendación del día es Jay-Z y Nate, disponible en HBO Max. Para más recomendaciones de películas y series, me escuchas todos los días aquí en Hot 102.5 y me puedes seguir en todas las redes sociales como La Oficina Geek.
2: Denis, esos son los que me encantan a mí, definitivamente anotadísimo para la lista, así que me voy a poner al día. Recuerda que Denis Dávila de La Oficina Geek lo escuchas el lunes a viernes a las 7:40 de la mañana, así con las mejores recomendaciones de películas y series para que veas aquí en Hot 102.5, la emisora número 1 en música y throwbacks. Just like every morning, llega Sugar Ray.

Oye, sigue el tirijala con el aumento ese que están pidiendo en la factura de la luz. Ahora el negociador de energía le está pidiendo a Luma y a Genera que expliquen con detalles para qué rayos quieren ese aumento en la factura. Yo también necesito explicaciones, ¿sabes? Porque como dice el meme, ya no aguanto más. Este es Hot 102.5, Selena Gómez.

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0: Mira, tú sabes que los lunes son de uno ponerse al día, de sacar cuenta y toda la cosa. 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
0: 7:51 y arranca otro bloque de música con algo de Kylie Minogue, con música de Passenger, Maroon 5 y mucho más en la emisora que prende tus mañanas con cafecito en mano.
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0: Yo soy Shaggy del Valle acompañándote de 6 a 11 de la mañana hoy lunes, arrancando una nueva semana. Ah, relax, después de un fin de semana de mucho descanso, ¿verdad que sí? De ponerte al día en tus cositas, claro que sí. Estoy contigo de 6 a 11 aquí en el 102.5 San Juan, 107.3 Arecibo y Ponce, y en el 102.3 en Mayagüez. Y en las redes sociales me encuentras como Shaggy del Valle.

Oye, siguen subiendo los embalses. Eso son muy buenas noticias. Las lluvias de este fin de semana ayudaron bastante a que subieran por ahí alguito. Por lo menos Carraíso, La Plata y los que estaban más necesitados. Yo espero que siga lloviznando. Por lo menos, que siga cayendo lluvia, porque de verdad que, número uno, ayuda a los embalses, pero también refresca el calentón, porque de verdad que está intenso y pico. Passenger, let it go, sonando en Hot 102.5, son las 7:55. Shaggy del Valle te acompaña hoy lunes en la mañana.

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Lady Gaga junto a Bruno Mars, Die With A Smile, sonando en Hot 102.5, la emisora número 1 en música y Throwback, son las 8:10, hoy lunes, arrancando una nueva semana en compañía de Shaggy del Valle. Buen día.

caliente la cosa hoy lunes. Hay advertencia de calor vigente para todos los municipios de la isla hasta las 3 de la tarde. Así que hidrátate bien, toma mucha agua, trata de no coger mucho sol y mantente conectado a Hot 102.5.

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1: Mira, para este fin de semana necesito de tu ayuda once again, ¿ok? 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

Mira, porque lo bueno también hay que decirlo, la Junta Fiscal liberó casi 4 millones destinados para la Universidad de Puerto Rico. Esas son excelentes noticias porque de verdad que los chavitos hacen falta y pico, ¿sabes? Este es Hot 102.5, la emisora número 1 en música y throwbacks. Shaggy del Valle te acompaña a las 8:37 en la mañana de este lunes 21 de septiembre. Llega Justin Bieber. What do you mean?

El doctorado de Tony Dice, uno de esos gustitos que te encanta por aquí por la emisora que tiene el doctorado en gustitología. Ahí está, para que te lo goces. Yo soy Chucky del Valle, acompañándote en Hot 102.5, la emisora número 1 en música y throwback. Son las 8:45, lo que significa que próximo a las 8:50 arrancamos 120 minutos de música sin nada de comerciales para que te lo goces. El bloque más largo de música en todo Puerto Rico.

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4: Vamos allá, son las 8:50. Arranca el bloque más largo de música sin pausas comerciales en todo Puerto Rico. 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

dos horitas de música sin nada de comerciales para que te lo disfrutes aquí en Hot 102.5. Eso es lo que hay aquí para ti. Son las 9:30 en la mañana de este lunes, arrancando una nueva semana con cafecito en mano en compañía de Shaggy del Valle por aquí por Hot.

Y me dicen que hay un accidente, o más bien un vehículo con desperfectos mecánicos en la PR-52 conectando con la PR-18 o el Expreso Las Américas. Así que mucha precaución, tienen cerrado el carril izquierdo en ese tramo de la PR-18, como te dije. Así que dale suavecito por ahí, el tapón dicen que está bastante intenso. Pégate Ricky Martin, uno de esos gustitos que te encanta, aquí en Hot 102.5, vente.

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voz que te abre la bien complicated como la mañanita de hoy. Yo soy Shaggy del Valle acompañándote con cafecito en mano en la emisora que hace que tus mañanas corran un poquito menos complicated. Aquí Hot 102.5, Elton John, Dua Lipa, buen día.

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Get ready for this, porque lo que viene por ahí para abajo es más música sin nada de comerciales. Aquí en Hot 102.5, la emisora número uno en música y throwbacks, llega Flo Rida con Good Feeling, sonando lunes en la mañana, son las 10:07.

Mira, saber que mañana empieza otoño, que de ahí para adelante estamos a un chispito más de un mes del día de Halloween, y de Halloween para adelante empieza a oler a pernil, a arroz con gandules, a pavo, a coquito. Eso es vida. Yo soy Shaggy del Valle, acompañándote en Hot 102.5, la emisora número 1 en música y throwbacks. Son las 10:16, en medio de 120 minutos de música y throwbacks sin nada de comerciales.

los revoluces en la calle hoy lunes. Qué manera de arrancar esta semana, ¿eh? En la PR22 en Toa Baja hay un camión con desperfectos mecánicos que está bloqueando el carril izquierdo, así que mucha precaución. Estás en dirección de Toa Baja hacia el área de Bayamón. El taponcito dicen que está chévere, chévere. Así que flaca, dale con cuidadito por ahí. Cultura Profética junto a Capo sonando aquí en Hot 102.5 en la emisora número 1 en música y throwbacks.

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Música de Evanescence sonando en Hot 102.5, la emisora número 1 en música y throwbacks en compañía de Shaggy del Valle. Son las 10:43, lo que significa que mira, ya se acerca por ahí. Él es Jay Busó, listo para acompañarte de 11 a 2 en tu mediodía para que almuercen con gusto, con buena música y con Jay Busó en tu radio. Ace of Base, All That She Wants, sonando en Hot. Buen día.

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1: Sí, sí, y sí, arrancamos el lunes, inicio de semana. Jay Busso es in the house.

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Carpenter, Taste and Hot, 102.5, 107.3, 102.3 son las tres frecuencias más calientes de todo Puerto Rico que suenan en ya pasadas las 11 de la mañana con Pink, Nate Ruse, Just Give Me a Reason. 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

En la mejor música en tu mediodía es la de Pink and Nate Ruse, Just Give Me a Reason, en Hot 102.5, número 1 en música y throwbacks, con J-Bus acompañándote, obviamente, de lunes a viernes, de 11 de la mañana a 2 de la tarde, en tu mediodía, con la mejor música.

¿Qué pelota de gustito era Tommy Torres? Besos y salen Hot 102.5, número 1 en música y throwbacks. Oye, acompañándote también en las redes sociales, jbusoj.puso y también Hot 102.5 FM. Estamos en las redes sociales. Si no nos has seguido todavía, este es el momento de darle follow y obviamente darle a la campanita para que te enteres del contenido que nosotros subimos y seas el primero en enterarte, ¿vale?

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¡Qué tronco de palo! David Guetta, Usher, Without You en Hot 102. Punto 5, número 1 en música y throwbacks. Hay cosas que uno tiene en mente hacer solos, pero hay cosas que uno ya no se puede quitar de la mente, esa compañía para poder hacer esas cosas. O sea, tú tienes unas metas y un to-do list. O es más, no un to-do list, es un bucket list que tú tienes con esa persona bien especial. Escríbele, no le haría nada sin ti.

Alessia Cara, How Far I'll Go, en Hot 112.5, número uno en música y throwbacks. De eso se trata a veces en la vida. Verificar y ponerse a prueba uno realmente. ¿Cuán lejos tú estás dispuesto a llegar por tus metas? ¿Y hasta dónde tú puedes lograr alcanzar, llevarte? O sea, para ser tu mejor versión. Suena Olivia Rodrigo, Drop Dead, aquí en Hot.

Benson Boone, Sorry I'm Here for Someone Else en Hot 102.5, número 1 en música y throwbacks con Jaybus acompañándote en tu mediodía lunes. Ay, lunes de inicio de semana, lunes de recuperación, sí, lunes de... Ay, tengo que hacer mucho trabajo, tengo tanto trabajo acumulado. De ese tipo de lunes. Suena Four Non Blondes aquí en Hot

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Era Cristina Aguilera, Coming Over Baby, en Hot 102.5, ya pasada las 12 del mediodía. Buen provecho para ti que debes estar almorzando ya. Hoy el día está para un salmoncito con arroz curry con coco y almendras. Háganme caso que ese arroz está buenísimo.

tú se lo pides, él comparte su almuerzo contigo. ¡Qué buenazo el chico! Escuchas a Jay Buzo en Tu Mediodía por Hot.

Para ti que te estás comiendo la ensalada de grano, buen provecho. La Bush era lo que estabas escuchando con Sweet Dreams and Hot 102.5, número uno en música y throwbacks, con palos que te hacen cantar en Cali, ya en el carro como este de California Girls.

Katy Perry, Snoop Dogg en Hot 102.5. Venga acá, necesito tu ayuda. Si tuviera que escoger entre un muffin de banana con nueces o uno de zanahoria, ¿por cuál me debería ir? Te leo. 939-640-6265. WhatsApp chat. Suena Shawn Mendes, Camila Cabello en Hot.

Maroon 5, Kendrick Lamar, Don't Wanna Know en Hot 102.5. Es la número uno en música y throwbacks. 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

How Do I Live, de Leon Rimes en Hot 102.5 en tu lunes. Ay, lunes de tomarte las dos Panadol. Sí, tomarte la Alka-Seltzer. Y recuperarte, porque todavía faltan 4 días más de trabajo. Suena Bon Jovi en Hot.

Ariana Grande, I Hate That I Made You Love Me en Hot 102.5, número 1 en música y throwbacks. Oye, este weekend, gracias a toda la gente que me envió mensajes, a toda la gente que, ¿verdad?, sacó un ratito de su tiempo para felicitarme. Estamos con 29 años ya, oficialmente. Thank you.

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En la música de Demi Lovato, Heart Attack en Hot 102.5, ya pasada la una de la tarde y tú sigues en sintonía de la número uno en todo Puerto Rico. El 102.5, 107.3, 102.3 y obviamente en las aplicaciones de iHeartRadio, TuneIn Radio. Nos escuchas on the go, donde quiera que tú estés, completamente gratis. Suena Nico and Vince en Hot 102.5.

Lady Gaga, Doechii, Runway en Hot 102.5, número uno en música y throwbacks, throwbacks como este, Real McCoy, Another Night, que suena ahora en tu mediodía, oye, en tu radio, en tu teléfono, en tu laptop, en tu tablet, en la oficina, en el carro, donde sea que me estés escuchando. Gracias por la sintonía, gracias por el cariño. Dale volumen, súbelo y cántala conmigo a ver si te la sabes.

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1: Driver's License, Olivia Rodrigo en Hot 102.5, número 1 en todo Puerto Rico, en todo el 100x35. ¿Dónde estuviste este weekend? ¿Qué estuviste haciendo? ¿Te fuiste de chinchorreo? ¿Te fuiste de playita? ¿O decidiste irte campo adentro? ¿Te fuiste a hacer turismo interno? ¿Cómo estuvo? Cuéntame. 939-640-6265 en WhatsApp. Te leo.

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People have on a brown, we run the night and hot 102.5. Se me la pidieron y yo complazco rápidamente. 787-474-0995. Pídeme la tuya y yo te complazco de una, rapidito.

Just the Way You Are de Bruno Mars en Hot 102.5, número uno en música y throwbacks. Tú tienes una lista, porque yo la tengo, y Bruno es uno de mis artistas en esa lista. Lista de artistas que tienes que ver antes de partir de esta faz de la tierra. Tiene que ser él. Yo lo tengo a él, tengo a Juan Luis Guerra, tengo varios artistas. ¿Cuáles son los tuyos? Es más, te leo, 939-640-6265. Déjame saber tu lista de artistas que tienes que ver antes de irte de esta faz de la tierra. Suena Montel Jordan, This Is How We Do It en Hot 102.5. 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

Adele sonando acá a través de Hot 102.5. Vas con Ricky Chili, ya estamos acá. Claro que sí, lunes arrancando semana. Chacosa, pasando en la calle. Entre ellas que sí va a haber lluvia durante algunos periodos durante la tarde. Tú pendiente, Shawn Mendes sonando en Hot.

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2: Dale. Estamos acá 2:55 y así comenzando nueva hora de canciones. Lunes espectacular. Para que tú lo subas al máximo, métele que aquí nosotros somos
3: número uno.
2: Hoy algunas lluvias que se esperan para el centro de la isla, ¿ah? Chubasquitos por ahí. Calvin Harris sonando en tu radio Hot.

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esta hora tronadas fuertes ocurriendo justamente en la área, Atillo-Camo y toda esa zona noroeste, y por ahí se sigue moviendo. Tú sabes que también va a haber algo de lluvia por ahí pasando, para que usted lo sepa. Acá está soleado, ya está así ahora mismo.

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ready o no estamos ready? 3:24 minutos, esta hora nada que un quinto café por lo menos del día resuelva. Así que vamos bien, relax, Ricky Chili. Ese es mi nombre. Estoy acá sonando. Oye, todas esas canciones que van.

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5: Estamos acá. 3:48, hay pique de sobra y las canciones también, para que sepan, métele volumen, te lo garantizo, la baja.

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sepa. Bueno, yo no quiero decirlo, pero tengo que decirlo. Y es que aparentemente puede haber esta noche algunos apagones programados de esos que hacen. Sí, para que tengas el dato. Sí, de verdad. 513, tú escuchas Hot 102.5.

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3: Ya lo escuchaste bien, qué montón de canciones podemos incluir en 2 horas de música por ir para adelante sin interrupciones, ¿verdad que sí? Yo soy Ricky Chili, 5349.
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3: 5:49. Estamos en vivo acá, ya oficialmente comenzando con 2 horas de música así, sin interrupciones, acá en Hot.

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sonando acá a través de Hot 102.5. ¿Qué tiempos aquellos que llenamos el tanque con 20 pesitos? 20 a la 2 ahí, de verdad. Y tú ibas feliz todo el camino, por lo menos 2 o 3 días a la semana completa también. ¿Tú recuerdas eso? Acá está Ricky Chili a través de Hot.

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Gracias por escucharme, Ricky Chili. Recuerda que estoy de lunes a viernes de 2 de la tarde a 7 de la noche. Ese montón de horas cada tarde, cada día. Está conmigo ahí. Anótalo porque mañana nuevamente nos escuchamos acá desde tempranito. Ya lo sabes, Ricky Chili en redes también te espero. Me busca en Instagram ahora, dale. 6:49. Esto sigue, no le bajamos nunca.

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Oye, mira, Gaga Paparazzi, tú escuchas Hot 102.5, la número uno en música y throwbacks a esta hora de la nochecita, ya un poquito más de las 7, y voy a estar contigo hasta las 12. Estás con tu Hot y Emilia, esperando que hayas tenido un día espectacular de trabajito. Yo sé que los lunes son pesados, pero aquí estamos para despejar la mente y dejar lo que pasó atrás. Ponernos ready para mañana. Aquí está DJ Khaled, Rihanna, Bryson Tiller, Wildfire.

Madison Avenue, tú escuchas al 102.5, la número uno en música y throwbacks en medio de dos horas libres de comerciales con el dueño de tus noches, tu Hot DJ Mixed Live. Here we go con Camila y Young Thug.

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1: Yo no me llevo con gente chantajera, pero era Shakira y Maluma. Tú escuchas Hot 102.5, la número uno en música y throwbacks. Yo soy Mick, ya estoy conectado en el Hot WhatsApp, el 939-640-6265, para que te reporte, me pidan la tuya y disfruten la noche con este que está aquí. Nos vamos con Ed, Justin, I Don't Care.

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0: ¿Cuántos cafecitos te diste hoy para sobrevivir el lunes? Déjame saber a través del hot WhatsApp. Estás con tu hot DM. Ya, óyeme. Esperando que verdaderamente has tenido un fin de semana chévere, lo aprovechaste. ¿Qué hiciste? Cuéntame, desahógate. Pasó hasta el hot WhatsApp ahí. Nos vamos con esto para irnos un poquito romántico y recordar buenos tiempos. Aerosmith, I don't wanna miss a thing. Esta es Hot 112.5, la número uno en música y throwbacks.
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Mera cultura y capo flaca. Yo soy tu hot DJ Milla y tú escuchas Hot 102.5, la número uno en música y throwbacks. Uno de los estrenos grandes de streaming esta semana, divina, Toy Story 5 llega a Disney Plus. Así que si tienes el servicio, vas a poder disfrutar de esta peliculita

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8: Here we go. Sigue la noche del lunes y sigues con tu Hot DJ Mick. Ya vengo con lo nuevo de Olivia Rodrigo. También el MFAO, Mr. Biggie Massa. Vamos arriba.